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1: Estaba dedicada a ese grupo de canalla. Como dice el viejo Barrabá, atiende la finca o véndela. Dile.

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0: Dímelo, Blachi.
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0: saludos, buenos días, qué buena, 7525 para presentarnos Teto Clásico. Vamos allá, dame
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0: Y ahora desde ahora y hasta las 2, llegó lo que te gusta, Teto Clásico, qué buena, 7525. Tu animador estrella a esta hora de la mañana y del domingo. Fuerte, ¿eh? Un tigre con estos poderes, un domingo a esta hora levantado. Y metiendo caña por acá, por los 105.5. Franklin Martínez, hasta las 2. Ahí, hasta las 2, tú sabes, ahí gateando, pero hasta las 2. Hello, saludos, hola, buenos días. Se fue ahí, 809-582-1057. Teléfono WhatsApp. El único animador que menciona la P de WhatsApp. Después todos dicen WhatsApp. Qué lío. Deja ver qué me dice por acá. Hello, buenos días,
2: Frankie Martínez, mi hermano. ¿Cómo hola. En este nuevo día, bendiciones.
0: Sí.
2: Un saludito, gracias. Para Justino, de parte de José Miguel Núñez, de Jehová y abajo.
0: Ajá.
2: De lo mío.
0: Sí.
2: Un saludito para Virgen Valeria Basora.
0: Sí.
2: De parte de José Miguel Núñez de Río Verde Abajo. Pase buen día, mi hermano.
0: Es como que
2: de Marimba y Mono.
0: ¡Ay, Dios! Son las 8 de la mañana, 6 minutos. ¡Qué buena, 105.5! 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
0: La gente sería como yo, compadre. ¡Qué buena! 105.5. 8.16. 8.16 minutitos en esta mañanita del domingo. Hoy estamos a 13 ya. O a 12, a 12. A 12, cuidado. Cuidado con la quincena, muchachos. Bueno, vamos acá. A ver qué me dice la gente a través del WhatsApp 809-582-1057. ¿Qué es lo que?
2: Buenos días, Frankie Martínez, Ezequiel Ureña, reportando la sintonía, serie 55. Quiero llevar un saludito a Marleni.
0: ¿Dónde es la serie?
2: A mi compadre Enriquillo y a mi compadre Tonito.
0: Ya. Yeah.
2: Aquí en Canabacoa, a mi hermano Joel Papita.
0: Ajá.
2: Y en Bávaro Punta Cana, Fofi.
0: Ajá.
2: Ese de lo mío personal.
0: Ahí es.
2: Y a Ana García.
0: Sí.
2: Me complace con un clásico de...
0: ¿De quién?
2: Fernando Villalona.
0: ¡Eso! Está bien, papá, gracias. Ramón Fernando Villalona Évora. Fernandito. Su padre Cabito nació allá en Loma de Cabrera y su madre de San Francisco de Macorís. Los Évora son de ahí, de San Francisco. Cuidado con eso. ¡8-0-9-5-8-2-10-5-7! Aquí estoy en vivo. La Franklin Martínez por... ¡Qué buena! Este merengue va conmigo, ¿eh? Oye la que hay.

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0: Estoy en mi bola, Franklin Martínez. Porque buena. 1055. Déjame saludar ahí a todos los muchachos de los que están en Corillo, sabroso, ahí en el Super Colmado Hermosén. Mi pana Tony Domínguez, sé mío con tu y papel, Le mando el saludo a Joaquín allá en la Ruta G. Mío, Joaquín, cuida con eso. También el chequero fuerte ahí para mi pana, mi cachancha, mi compinche, Josué Mencía. Sé mío con tu y papel, allá arribote en la cumbre. Así que saludo para ti, Josué Mencía. De lo mío también. Abelino Hermosén, cuida con eso. Muchacho mío de ahí, del Super Colmado Hermosén en la Gallera City. El barrio que vio nacer a este tigre. Saludo especial allá en la Ruta P a mi pana Rafael Agramonte. Mi pana doble 6 también, que no se pierde. Richard, en la Ruta P, mi pana Richard, el chino. Jorge el Cacú, Negrito, ¿quién más? Los muchachos míos de ahí, de la Ruta M, mi pana Manuel el Pinto. Anoche me tiró el pinto, me dice Franklin Martínez, no vamos a subir el pasaje. Todo se va a quedar intacto. No los vamos a subir el pasaje aquí en Santiago. Que lo suban por donde quiera, pero aquí en Santiago no se sube el pasaje. Me dijo el pinto anoche, me llamó. Pinto es mío, cuidado con eso. A ver acá, hello, saludos, hola, buenos días.
2: Hola. Franklin, buenos días.
0: Buenos días.
2: De la provincia de Duarte, Ramón Antonio Ureña.
0: Ramón Antonio, cuéntamelo todo, mano. Hasta lo de anoche.
2: A las 8:06 diste la hora, pero no pude cogerte el teléfono en ese preciso momento.
0: De verdad.
2: A las 8:06.
0: Sí.
2: Así que ya, pero como que no estamos en sintonía contigo, papito lindo. Que tengan un buen día a todos.
0: Ok, está bien. A ver si le dio malo. Gracias, mi pana. 809-582-1057. Buenos días.
3: Buenos días, amor de mi vida. Escúchame, que la primera que llamar soy yo, pero no quería hacer la llamada a mi teléfono. Tú me traes yo, le iba a dar el pico.
0: Cuidado.
3: Bendiciones para tu familia, para Río Oriente, especialmente para Vanessa Cablanca.
0: Vanessa está para Medellín, Colombia.
3: Blanco,
0: ¿oíste?
3: Y Fito Verde y Salada.
0: ¿Oíste?
3: ¿Qué?
0: Que Vanessa está para Medellín, Colombia.
3: Ah, porque le vaya bien, dígale a ella, que muchas bendiciones, que le espero a usted y a ella pronto para acá.
0: Sí, sí, así es.
3: ¿Cómo va todo?
0: Muy bien, gracias a Dios, bendecido por él todos los días.
3: Vea, yo soy fiel a usted. Yo no soy vino, me lo llevan a Estados Unidos y me invitan para la playa hoy.
0: No.
3: Y es que no, que yo no podía, porque yo escuché un programa que el amor de vida es, a mí me gusta la diligencia, uy, yo no lo sé escuchar.
0: Ay, mareo, mareo. ¿Está bien?
3: Está bien.
0: ¿Cómo no? Gracias, Magali. 809-582-1057. Vámonos, WhatsApp.
4: Sí, hello. Martínez, ¿cómo está eso?
0: Hola, hola.
4: Todo domingo encendido aquí con qué buena la nueva emisora de Santiago.
0: Dígalo duro, ríe esa vaina.
4: Franklin,
0: sí.
4: Hoy se celebra la final aquí en la calle 11, esquina 7 del Ensanche España.
0: Ah, ok. Rafi,
4: un torneo de básquetbol hoy en las finales. Coge para acá, anda, porque tú sepas lo que es.
0: Está bien.
4: Una cosa linda.
0: Está bien. Ok, gracias. El Sánchez Payán. Está bien. Lo primero que yo pido es que me guarden 5 cajas de cerveza. 5 mínimo. Sí, sí, sí. Yo soy dadivoso, tú sabes que a mí me gusta dar. Por eso es que estoy en olla, porque me gusta dar. Ok. Ahora este merenguito bonito de. Ay, ay, ay, ay, ay. Oye, oye, oye, esa vaina. Entrando es que le lento, pero oye en el medio, oye esa vaina en el medio. Oye eso. Doño Rosario. Espera.

0: Malbote, ¿qué lo que?
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0: Qué buena, 755. Tu clásico. Buenos días, son las 8:48 ya. Este domingo sabroso, 12 ya del mes de julio. Está de cumpleaños hoy mi sobrino Anthony Martínez, allá en la ciudad de Nueva York. Así que felicidades para Anthony. Mitad boricua, mitad dominicano. Nació en Nueva York. Así que felicidades para Anthony Martínez. No tiene la sangre. Oye, lo que le gusta es el pescar. Oye, esa vaina, lo que le gusta es pescar. No me joda, coño. ¡Hello! Se fue ahí. 809-582-1057. Saludo para Frank Osoria. Mi amigo y mi hermano Frank Osoria. Él me subió una foto en el WhatsApp. Un pan con un chin de café. No. Pero por favor. Por favor, Frank Osoria. No dañe mi día. Un pan con un chin de café. No. ¿De qué es lo que yo quiero que me suba? Ah, no. Te digo ahorita, deja ver qué me dice por acá, a través del WhatsApp, 809-582-1057, buen día.
2: Buenos días, Franklin Martínez, lo más duro de la radio.
0: Dígalo duro, bro.
2: Por aquí todo bien, Leonel Peralta de este lado, adelante. Saludando a toda la familia Peralta.
0: Sí.
2: Que siempre están en sintonía con esa radio.
0: Ya.
2: Ponme ahí una canción de Fernando Villalona.
0: Ajá.
2: Cualquiera es Fernando Villalona, que son todas buenas.
0: Eso es una onda, mi hermano. Pero claro. Él quiere una de Ramón Fernando Villalona ahora. Un saludo especial. Vamos a darle un saludo ahí a mi hermano Kiko López Sánchez. Allá en la madre patria, que son ahora las 12 del mediodía. Usted sabe que Kiko es loco con un sancocho. No, y él no manda ni nada, ni tiene sirvienta ni nada. Es él mismo que lo hace. Kiko López Sánchez, un saludo para ti, hermano. Allá en la madre.

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1: Bienvenido de acá. Qué buena, 105.5, son las 8 de la mañana, 59. 8.59, ¿qué lo que? Aquí está tu Franklin en vivo, hola, qué buena.
2: Buen día, Franklin Martínez.
1: Hola.
2: Tony Figueroa.
1: Adelante.
2: La tierra del Tarro Bar y Eddie La Potencia.
1: Yes.
2: Su. Quiero que me complazca con una canción del Príncipe.
1: Sí.
2: Ramón Torres. Ya volvió. Quiero que me le dé un saludito muy especial allá en la estación Sitba.
1: Sí.
2: A Julio, que día tras día te esté escuchando.
1: Muchas gracias.
2: ¿Por qué buena? 105.5.
1: Los domingos.
2: Ya tú sabes, dámosle un saludo allá y al Comechicle y el niño.
1: Yeah. 809-582-1057. Dale para WhatsApp. Hasta las 2 de la tarde, aquí estoy en vivo, hola, aprovechame, gózame, úntate de mí. Es tu Franklin, buenas.
3: Buen amor.
1: Dímelo.
3: Quiero que me ponga un morenguito de los Esteban, de la patrulla 15, para vacilarme con vacilarme, ¿qué pasó?
1: Ok, te lo pongo. Está bien, gracias, Magali. Ay, a ver, ¿qué me dice más? Por acá, mensajitos de voz. A través del 809-582-1057. Hello, buenos días, saludos.
4: Buenos días, Franklin Martínez. Bendecido domingo para ti, para todos los oyentes.
1: Gracias, igual.
4: Y como siempre, en sintonía aquí con Qué Bueno.
1: Ok.
4: Toque de queda.
1: Yeah.
4: De 8 a 2 de la tarde con el mejor locutor de Santiago. Para darle un saludito a todos los cariñosos, a los de allá y a los de aquí.
1: Ajá.
4: Y un saludo para tío Tico en Jarabacoa.
1: Ya.
4: Tío Tico está perdido, Franklin, de este lado.
1: No se deja ver, ¿no?
4: Bendiciones para todos.
1: La vida, y todas. Gracias, mi amiga Noemi. Sí, pero tío Tico está perdido, ¿verdad? Eso, tío Tico. ¿Cómo era que yo decía? Ahí, al lado, en lo malogradecido, eso. Que se levante tío Tico, allá en las lomas de Jarabacoa. Levántate, tío Tico. Las flores te esperan. Échale agua a las flores, tío Tico. Buenas. Hola, hola, ¿quién me habla?
5: Te habla China desde Mao.
1: Desde Mao, China, cuéntamelo todo.
5: Saludos a todos.
1: Así es. Muchas gracias, Gino. Gino es rápido, ¿eh? Gino no se va a hacer de cuarto, lo oye rápido. ¡Vámonos! Hasta las dos sigo. Ay, ay, ay, ay. El que le gusta Chachita.

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0: Vámonos para allá, vámonos para allá. Dame el numerito.
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2: Buenos días, buenos días, buenos días, buenos días, mi perro bello. Epa. Buenos días, buenos días.
0: ¿Qué es lo que?
2: Perro bello. Pero bello, pa, si Magali está escuchando el programa, para sí. que ella me diga ahí ahorita si llama, si ella puede hacerme un favor.
0: Sí.
2: Que qué es lo que se le echa a un locro de sardina, que no se hace un locro de sardina.
0: Oye. Oh,
2: por favor, a Magali que me ayude, pues no me voy a morir del hambre.
0: Oye. Oh,
2: yo apenas sé hacer avena con pan.
0: Sí.
2: No sé, dile a Magali que me enseñe.
0: Locrio de sardina.
2: Locrio de sardina.
0: Ok.
2: Porque
0: ay.
2: Apenas lo que se hace avena, avena con pan.
0: Ok.
2: Ya tú sabes, perro bello. Ponme el callejero de Ale Bueno.
0: Oye, locrio de sardina, Magali. Te mandaron a decir aquí que cómo se hace. Pero perro bello, eso, pero digo, perro. Bello no. No soy de ese lado. Oye, mi hermano. Pero ese es fácil. Locrio de sardina. Con 2.5 en los bolsillos. 2.5 tú vas donde le lo pollo. Tú le lo pollo, un locrio de sardina. ¿Cuánto es? 2.5. Nos vemos.

0: Hoy es domingo. Frankie Martínez, mi hermano, pase buen día.
1: Muchas gracias, gracias, gracias, José Miguel. A ver. Ah, pero que esto está lleno aquí de mensajitos bonitos. Hello, buen día.
2: Buenos días, Frankie Martínez. ¿Cómo están? ¿Cómo están todo?
1: La China desde Mao. Déjame por acá. Hello, buenos días.
3: Buen día, Frankie. Buen día. Feliz domingo.
1: Gracias.
3: Oye,
1: igual.
3: Muchacho, cayó que esa gallina se le echa a José y pica pica, porque eso no necesita nada, pues bien sazonado.
1: Eso bien sazonado.
3: Que se lo coma así, nada más y arroz. Que le eche arroz también, pues si no es sin arroz, no es locrio.
1: Está bien. Yo sigo insistiendo de que con 2.5 eso no hay que coger lucha. ¿Dónde le los pollos ahí? Dame un locrio de sardina ahí. Hello, buen día.
4: Buenos días, Frankie Martínez.
1: Cuente.
4: Buenos días. Muchas bendiciones para usted y toda su familia.
1: Muchas gracias.
4: Tomate.
1: Andresito.
4: Parte de atrás de los parillitas de los laureles.
1: Sí.
4: Muchas bendiciones para ustedes. Déjenme un saludito a todos los religiosos, especialmente a la Chupi Chupi.
1: Ya. Yeah.
4: A todos, a los de aquí y a los de allá. Frankie Martínez.
1: Dime.
4: Yo quiero una bachatica, David, bueno. Martínez, cualquiera, que son todas buenas.
1: El primo.
4: O si no, pone de Alex Bueno.
1: Ok.
4: Cualquiera.
1: ¿Cómo no?
4: Que son todas buenas también. Cuídese por ahí, Frankie Martínez. Saludos para todos y todas.
1: Hello, buen día.
5: Franklin.
1: Suelta.
5: Franklin, oye.
1: Sí.
5: Ese locrio de Sardina no tiene ciencia.
1: Es verdad.
5: Ajo, oye, ajo,
1: sí.
5: Cebolla, ají y recaíto, no lleva más nada eso.
1: Es verdad.
5: Ajo, cebolla, ají y recaíto.
1: Y después el arroz.
5: Y de hecho, exactamente, si tengo un poquito de repollo también, eso es muy bueno.
1: Está bien, muchas gracias. ¿Viste, perro bello? Ya te están mandando la receta por ahí. Hello, buen día.
4: Bueno, y el amigo, que muchas gracias, que por él voy a sobrevivir hoy domingo.
1: Ajá.
4: Me dijo ajo y ya, con lo que él me dijo, ya yo lo sé hacer, loco, ya.
1: Oye,
4: muchas gracias, el amigo. Amigo, muchas gracias yo, que por usted voy a sobrevivir hoy domingo.
1: Oye,
4: como es bueno.
1: Oye, eso, hombre. Hello.
6: Señores, muchas gracias. Gracias por mantenerme dentro de sus corazones durante 6 años. 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

0: Vicente. Estamos en el mes de papá.
1: Nadie se acuerda de esa vaina.
0: ¡Epa! 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

0: vamos allá, vamos allá.
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0: Allá al meneo, 105.5. El Mujerón de Santiago. Son las 9:38 ya, buenos días. Déjame darle cabida a los mensajitos de voz por acá, 809-582-1057. Hola, buen día.
2: Buenos días, Franklin Martínez, desde
0: Cuente.
2: Aquí de Santiago.
0: Adelante.
2: Habla Martínez Chavarría, oyente fijo de este programa.
0: Así es.
2: Franklin, la parte más importante de ese programa es Magali. Sin Magali, ese programa queda desabrido.
0: No, pero así.
2: Así que
0: no.
2: Ya tú sabes, ponte la pila.
0: No, pero así, no, por favor. No me haga eso. Que este programa sin Magali no es programa. ¿Qué pasa? Pero venga acá. No, pero se me escapó ese audio. No, pero esto tiene. El negro de negra, otra vez. No, así no. Espérate, ¿qué dice aquí? Buenos días, Franklin. Héctor Pérez, desde la Yayita. Pedro García, póngame, por favor, El Fruto Prohibido de Alex Bueno. Ok, cómo no. Gracias, mi pana. Hello, saludo. Hola, buenos días.
3: Hola. Oye, ese comentario, ese oyente.
0: ¿Qué fue?
3: No, así no es. Sin usted el programa, después usted, voy yo. Y después los demás.
0: Está bien, Magal.
3: Estoy cocinando aquí a los blancos. Oye, frito, ensalada y frito verde.
0: No me hablo de comida. Uno con los bolsillos vacíos. No me hablo de comida. No, hombre, Magal. De comida después de las 12 del mediodía. No me hable ahora de comida. Te puedo decir la comida que yo quiero. Ahora con merenguito sabroso. Aquí está Roberto Antonio Pérez. ¡Rui! De Chiquetete, dice así.

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1: Valerio, saludos, buenos días. ¿Qué es lo que tú dices? Son las 9 de la mañana, 52. Domingo sabroso. A 2 estamos hoy. Sí, el día 12 hoy, mes de julio. Mes 7, año 2026. Acá qué buena 105.5 con Franklin Martínez hasta las 2 de la tarde. Dime de ti. Deja ver qué me dice por acá. Hola, buenos días, Franklin. Bendiciones para ti. Para toda tu familia también. Feliz domingo. Hazme el favor de ponerme una salsa de Tito Rojas. Ella dice que señora. Ok, señora de madrugada. Dice Gregoria Peña de Simber, Puerto Plata. Saludo especial para ti, Franklin. Dice. Y te esperamos por acá por Puerto Plata un día de esto, claro. Sí, yo tengo muchos amigos por ahí por Puerto Plata. Deja ver por acá. Hello, saludo, hola, buenos días.
2: Buenos días, Frankie Martínez. Hello, Frankie Martínez, yo quiero que usted me complaca con el merenguito de Jerubis Pérez. Ajá. Volveré, que bueno. Es la voz más alta que puede haber. Sí. Y no se puede dejar caer ese merenguito, hasta ya ahora, que trae muchos recuerdos.
1: Hasta ahora.
2: Ya usted sabe, sí. Lo espero, el merenguito.
1: Yo creo que no hay relevo en todos estos años. En todos estos años no va. No, muy duro. Lo digo. No, es que la juventud de ahora no tenga eso. Y que me perdone, sí, pero no tenga eso. No tenga eso. Vas a seguir. A ver, más mensajito por acá a través del WhatsApp 809-582. Sí, ya, ven, a ver qué me dice acá en la línea. Buenas.
3: Ay, así no es, así no fue que hablamos. Ni yo si estaba de la familia Kiss ni Fran Reyes. Así no era. Bendiciones.
1: Gracias, mi amor. Sol. No, ya llamó para darme un boche. ¿Te quedó bonito ese boche? Claro que está.
4: Estamos aquí como siempre, como cada domingo. Día. Echando todo clásico. Ajá. Franklin Martínez.
1: Ya. ¿Qué pasó?
4: Saludando a mi esposa Iri, que está aquí conmigo, a mi madre Andrea, que está en su casa oyendo siempre el programa, siempre disfrutando.
1: Sí.
4: Escucha y disfruta las bachatas de Iri Martínez que tú coloques.
1: Así es.
4: Y nada, Franklin, adelante como siempre.
1: Cómo no, mi pana, muchas gracias, de verdad, de corazón. Más mensajito por acá. Hello, buenos días.
5: Buenos días, Franklin Martínez.
1: Hola.
5: Psicópata de la radio. Franklin Martínez, cuando usted pueda hablar con pase con una bachata de Ramón Torres.
1: Sí.
5: Ey, borracho.
1: Está bien.
5: Ya usted sabe.
1: Qué bueno, muchas gracias. Déjame saludar allá a mi pana, mi canchanchán, mi compinche, Bruno Díaz. Allá en el estado de Rhode Island. Saludo para ti, Bruno. La gente dura de la broa. Buenas.
6: Dime, Franklin Martínez.
1: Cuéntamelo todo. ¿Quién es?
6: Chichita.
1: Ok, adelante.
6: Que nadie te llama, Marito, soy yo.
1: Es verdad, ajá.
6: Oh, tú has ido a Palmarito,
1: ¿sabes? ¿Cómo fue la vaina?
6: Que si tú has ido lo que te ha llamado de Palmarito, ¿sabes?
1: No, solamente tú.
6: Oiga, tú sabes cómo te ahí una de Palmarito que salió.
1: Está bien, mi pana. Chévere, gracias. 8-0-9-5-8-2-10-5-7 105.5, qué buena, esto es todo clásico.

0: Anthony Santos. Vengo ahora, no me la muevas.
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0: Vamos por la calle, porque es lo que se mueve. Hello, saludos, hola, buenos días.
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0: 582-1057. Epa, esta mañana sabrosa. Domingo 12 ya del mes de julio. Caliente, caliente allá afuera, Déjame saludar a mi pana, mi canchanchan, mi compinche Lelo Sánchez. Ahí en Lelo Pollo, en la Buena Vista de la Gallera está Lelo Pollo. Mi pana Lelo Sánchez. Como siempre, atenciones de primera ahí. Saludo especial para Heidi Sánchez, Argeni Sánchez, Betsaida. Saludo para Mariana también allá en Lelo Pollo. Buenos días.
2: Franklin, ten tu relajo. Ya se acerca otra vez Navidad. Dime los motores. Ya vienes a calentar los motores, merengue navideño.
0: Sí.
2: Esto va para largo, Franklin. Ya hoy estamos a 12, en el número 7.
0: Sí.
2: Ya otra acá, noche buena otra vez, Franklin.
0: Buenos días.
2: Franklin.
0: Dime.
2: Dile al señor que me dijo orégano,
0: ajo,
2: cebolla, ají, pimienta.
0: Sí.
2: Un traguito de romo para que se ponga bueno, yo creo, tú sabes. Ya dile al amigo que yo ya lo sé hacer ya. Dile que muchas gracias, el amigo.
0: No, bueno, sigue hablando, hombre.
2: Frankie, habla que este loco y va a quedar bueno con una bachatica de Anthony Santos.
0: Ya. ok. Ah, no, pero él tenga eso, está bien. Gracias, el negro de negra. 809-582-1057. Al teléfono. Y el pueblo, déjame ver qué me dice. Aguanta, negro de negra. Espere, ha brillado demasiado el negro de negra. Buenos días,
3: Franklin Martínez.
0: Ya.
3: Siempre en sintonía, aunque no te reporte.
0: Sí.
3: Siempre estamos contigo.
0: Muchas gracias.
3: Compláceme con una canción, un merengue de Alex Bueno. Quiero abrazarte tanto.
0: Ya, claro.
3: Tú sabes, siempre en sintonía.
0: ¿Cómo no? Gracias, mi pana. 809-582-1057. Saludos para mi hermano, mi cachanchá, mi compinche Chelo de la Cruz. La diáspora. Mi pana Juan J. Rosario. Debe de estar en el aire. Debe de estar en el aire, pero no la emisora, no. Que Juan J. Rosario es piloto. Yo te oigo desde aquí arriba, Franklin. Tranquilo con eso. Saludos para Juan J. Rosario, el piloto de la familia. Bien ahí, otro de los míos, mi amigo, mi hermano, de lo mío personal, dice, ¿cómo que se llama este muchacho? Padilla, así que saludo para ti, Padilla, allá en Filadelfia, Pensilvania específicamente, otro de los míos, gracias. Mi pana, Fernando Padilla, ahí es, Fernando Padilla, saludo para usted, hermano.
4: Gracias por la sintonía.
0: ¡Vámonos! Mi pana Tony Domínguez, Abelino Hermosén, allá en el Supercolmado Hermosén. Muy duro, vamos allá.

0: difunto. Ah, pero Franklin se fue a resolver, fue para la azotea que puso ese disco tan largo. Wow, qué tiempo, compadre. Voy a break, no me lo muevas, mantente.
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0: ¡Hola! ¡Molly, buenos días! ¡Feliz mañana! Son las 10:34 ya. ¡Qué chévere, qué bonito! Rumbo a las 12 de la tarde, la super animación allá ribota de Franklin Martínez. Me tiró el ingeniero agrónomo Carlos Pérez. Me dice Carlos Pérez que está tranquilo, anda por la ciudad cogiendo su mañana dominical. Así que saludo para ti, hermano mío, el ingeniero agrónomo Carlos Pérez. Los que lo conocemos y los queremos, le decimos Moncho, o sea, Moncho el querido. Un abrazo, hermano. Saludo para Chocho y para tu hijo. A esta hora con qué buena, 105.5. Voy a la calle, hello.
2: Buen día, buen día, buen día. Bendiciones, Franklin Martínez.
0: ¡Cuánto ánimo!
2: Gracias, gracias por eso, clásico. Franklin Martínez, ya. Póngame un clásico de General Arguito. Por favor, buen día, buen día, buen día, el cojo de este lado.
0: Gracias, cojo. bendiciones para ti, hermano. Un saludo especial, bien, bien bonito para ti acá. Hello, saludo, hola, buenos días.
3: Buen día, Franklin Martínez, serie 56 sintonía.
0: Ahí es.
3: Con el super mujerón, la número uno.
0: Ey.
3: La emisora que tiene los mejores animadores en el aire.
0: Ya.
3: Lo mejor del domingo con Franklin Martínez.
0: Bien ahí.
3: Los clásicos.
0: Ey.
3: Al favor, ponme uno de pan y agua, mi secreto.
0: Eso
3: va. Buenos días para todos y todas.
0: Muy bien. Gracias, Zeneida. A esta hora con que buena 105.5 son las 10:36. Feliz mañana. ¿Qué me dice el ingeniero agrónomo? Déjame chequear. Venga lo que es. Hello.

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1: El teléfono y el pueblo. A través de que voy en el 105.5, todo clásico. El programa que sigue matando los domingos. La super animación. Allá en Ribota de Franklin Martínez, el de Doña Tina. El que era de Miguelina. Dice por acá, hola Franklin, tú eres el más indicado para romper en el domingo. Pero yo conozco a esta muchacha. Hello, buenas.
2: Buenas bendiciones para decirle a ustedes, a los fieles oyentes, que a buen tiempo ya voy a comer.
1: A comer, no, que te aproveche.
2: Está claro, de arroz blanco y pescado frito.
1: Ok, pescado frito.
2: Es que ya no me desayunen, me sirve desayuno con mi cena.
1: Es verdad, está bien, que te aproveche. Que te aproveche, mi amor. Ella nunca ha subido la tercera planta acá, Debiera, no echar vaina, como llama ella, echando vaina. Déjame saludar a Patricia, la compañera de mi amigo y mi hermano Carlos Pérez. Patricia, bendiciones para ti. Espérate, que la doña se puso media guapa, Franklin Martínez. Ten cuidado, me dice el ingeniero agrónomo Carlos Pérez. Saludos para Patricia. Patricia, no. Patricia, me imagino que Patricia...

0: Pequeñita, sí, pequeñita. Traguito allá, sí, sí, hombre, Patricia. Vamos a ver qué me dice por acá. Hello, buenos días.
1: Buenos días, Frankie Martínez.
0: ¿Cómo está?
1: ¿Cuánto tiempo, Frankie Martínez?
0: Bastante, bastante.
1: Estamos aquí, se robó dos guayubín.
0: Ok.
1: Pues nada, ya usted sabe, yo quiero una canción de Ale Bueno, colegiada. Usted sabe cómo es. Se robó dos guayubín, Rodolfo Antonio.
0: Ah, pues está bien.
1: Usted sabe, cuídese sí, por ahí, Frankie Martínez.
0: Gracias, hermano. Gracias de verdad, de corazón. De corazón. Déjame saludar a mi pana Alex Reyes, ahí en Atlanta. Conectado otra vez de Qué Buena. Emisoras Telemicro. Recuerda que Qué Buena se escribe con K. Gracias, hermano mío. Alex Reyes. Conectado con Qué Buena. Hello, buenos días. Hello. Buen día, buen día.

0: 11 a 12. Vengo ahora.
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0: Para la calle. No me atajen, voy para la calle.
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0: ¡Epa! ¡Qué buena! El Mujerón de Santiago a esta hora. A las 11:11. Top Clásico. A esta hora de 11 a 2 estoy con Bachata para el Super. Déjame saludar a uno que chupa de verdad. Radamés Santiago. Esa sí baja, pequeña. Muchacho. Así que saludo para ti, Radamés Santiago. Un grado fuerte también para Lasalle, David Lasalle, allá en Brooklyn, Nueva York. Hello, buena, se cayó ahí. Déjame darle acá. Hello, saludos.
2: Buenos días, Franklin Martínez.
0: Cuente. Dímela,
2: muchacho, ¿cómo tú amaneciste? Esa ciudad corazón. Saludo especial para ti, mi hermano.
0: Gracias.
2: Gracias por tu saludo ahí, que te estás escuchando. Siempre estamos en sintonía, que una vez nos comunicamos. Fui para allá, para el patio, pero no pude verte, pero nada, la próxima vamos con tiempo, si Dios lo permite.
0: Claro.
2: Mis bendiciones para ti, para la familia. Un saludo especial para todo eso cariñoso. Sí, y para todos esos oyentes de qué buena, mi hermano. Sabes, de aquí para allá recibe un abrazo. Bendiciones y feliz día para todos esos oyentes de qué buena, mi hermano.
0: Gracias, Chelo de la Cruz, mío personal. Así que saludo para ti, mi hermano Chelo de la Cruz. Déjame saludar también a Patricia Vázquez Mirabal, que anda por ahí con el ingeniero agrónomo Carlos Pérez. Patricia Vázquez Mirabal. Saludo especial para usted. Gracias por la sintonía. Deja ver más mensajito por acá. Deja ver. ¿Qué me dice el negro de negra que se ha robado el show hoy, Dímelo.
3: Frankie, ya el locrio está. Le voy a ir para abajo. Ahí el locrio.
0: Oye,
3: amigo, que gracias por la receta. Me salió bien el locrio. Le voy a dar para abajo ya. Ya lo sabes.
0: A ver, invítate para el amor.
3: Faltaste a la cita que tú no la pudiste, ese merenguito. Merenguito bueno.
0: Está bien.
3: Empezando y terminando y en el coro entero, ese merenguito número uno bueno.
0: Muy duro, sí. Hello, buenas. Hola.
4: Buenas, mi hermano.
0: Adelante.
4: Ay. ¿Quién será,
0: ¿Quién
4: DJ
0: es?
4: DJ Trueno, mi hermano.
0: ¡Ay, Santi!
4: DJ Trueno.
0: Sí, ¿cuánto tiempo? Hermano, ¿qué
4: bastante,
0: pasó?
4: Bastante. Todo bien, mi hermano. Estoy aquí con Benji en la barbería y los muchachos. Y te estoy escuchando ahí. Déjame mandarle saludos a mi hermanito.
0: Sí.
4: Long time.
0: Sí, de verdad.
4: Sí, sí.
0: Gracias.
4: Sí, sí. No... Mi hermano, un abrazo y cuando puedas, si tú tienes mi número, tírame para agregarte, ¿ok?
0: Está bien, hermanito, gracias.
4: Un abrazo y siga dando palo ahí.
0: Igual. No, esto tigres me siguen a mí. Hasta en Radio Patrulla me siguen. ¡Ay, Dios! Muchas gracias, de verdad, de corazón, le agradezco a todos los oyentes que de una u otra forma como lo formamos parte de la otra emisora, me quiero que ver loco, ahí van ellos. Muchas gracias, de verdad, de corazón. A ver, último mensaje. Ay, pero esto está lleno, muchachos, cuida tu trabajo, la calle está dura. Deja ver qué es lo que dice acá. Hola, mi hermanito Franklin. Dice que perdió el contacto contigo, DJ Trueno. Un saludo para ti, hermano. Gracias, de verdad. Fermín Román, hola, buenos días.
5: Hey, Frankie Martínez, que lo que, mi hermanazo, el escorpión de aquí de Salcedo.
0: Epa.
5: Mi pana, a ver, favor de ponerme ahí, me dejaste de Ramón Cordero.
0: Está bien.
5: Mucho cariño para ti, tu
0: Muchas
5: familia,
0: gracias.
5: Mano.
0: Muchas
5: el
0: gracias.
5: Novio.
0: De verdad.
5: Cuídateme mucho.
0: Muchas gracias. Ahí es. Jimoni, saludos. Qué buena 105.5, 11:15 ya. A un traguito ahí, Radamés Santiago.

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0: Esa, wow. Vámonos para la calle, vámonos para la calle. Al lado.
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0: Acá, en vivo, la Franklin Martínez, el de Doña Tina. Rumbo a las 12 de la tarde. A esta hora estoy con Bachata, Bachupe. 11:32 para la calle, buenas.
2: Buen día, mi hermano Frankie Martínez.
0: Hola.
2: Muchas bendiciones para usted y
0: muchas
2: su familia.
0: Gracias, thank you.
2: Henry Morillo de aquí de Senoví.
0: Adelante.
2: Favor de saludarme a Cristino Cueto en Villatapia.
0: Ajá.
2: Julio Ortiz en La Rosa de Senoví.
0: Yeah.
2: Félix Robles en La Malga.
0: Oui.
2: Y complacerme con la bachata de Leonardo Paniagua.
0: ¿Cuál?
2: Tú sin mí.
0: Tú sin mí. Wow. Qué gusto tiene. Muy buena, muy buena. Sigo acá, 809-582-1057. ¿Qué me dice? Déjame ver. Ok, dice: saludo para ti, Franklin, desde el Alto Manhattan, New York. Estamos en sintonía contigo hasta ahora acá en la Bodega Rodríguez. 181 y Broadway. Así que saludo para todos los tigres ahí. Mío. ¿Pero qué es mío? Gracias por la sintonía. Deja ver más mensajitos a través del 809-582-1057 a nivel de deporte.
3: Hermano Franklin Martínez, buenos días.
0: Dime,
3: el hombre
0: Dani,
3: que está dominando este y todos los domingos a ya través de Qué Buena 105.5, el Mujerón de Santiago con Top Clásicos.
0: Dígalo duro.
3: Yo soy Dani. Mi hermano, rápidamente un breve resumen de los deportes.
0: Dale.
3: Ayer en los cuartos de final en el Mundial de Fútbol, ¿qué pasó?
0: Dale.
3: Inglaterra viniendo desde atrás en tiempo extra.
0: Sí.
3: Pues le ganaron 2-1 a Noruega. Noruega para su casa.
0: Okay.
3: Argentina, segunda hora, con el corazón en la boca, 3-1
0: sí,
3: ante Suiza. Así que la ambiceleste está metida de lleno en la semifinal, que estará empezando este martes. Francia y España, 3:00 p.m. Y el miércoles, pues los ingleses juegan ante Lionel Messi y Argentina, los actuales campeones. La LNB hoy en Santiago estará continuando la final de la Liga que rompe, la Superliga. LNB los metros reciben a los Gigantes con la serie empatada 1-1. Vladimir Guerrero Jr., el hombre que le robaron el poder, le echaron brujería. Ayer conectó su bajaguazo número 6. Christopher Sánchez, la victoria de los Phillies, 4-2 ante Detroit, ganó su partido número 11, 11-4. 7 entradas de 2 carreras permitidas, 12 sentidos de efectividad. Y el sanjuanero Smelling Valdés, ¿qué pasó? Bueno, en la victoria de los Piratas, 7-6 ante los Cerveceros. Este hombre dio 2 cuadrangulares, empujó 6 y batea 3-14. Se volvió loco el sanjuanero Smelling Valdés. Así que yo soy Dani y sigo en sintonía con Franklin Martínez, el hijo de Doña Tina, el hombre que está dominando a través de Qué Buena 105.5 con Top Clásicos.
0: ¡Ey! Pero bien el Dani. Bien, déjame saludar. Déjame saludar ahí a Daisy Pérez Santiago, allá en la ciudad de Nueva York. ¡Vasalle! Saludo para Daisy Santiago. ¡Se mía! Con tu y papeles. Rádame Santiago.
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0: Esta le gusta mucho a Julio Domínguez. ¡Julio!
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0: Chequea.
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0: Julio.
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0: Vamos allá.
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0: ¡Epa! ¡Qué buena! 1055. El mujer de Santiago, a esta hora estoy con bachata para el super. Déjame saludar ahí a mi pana, mi cachanchán, mi compinche Lelo Sánchez, allá en Lelo Pollo. Duro, duro, duro de verdad. Mi pana Lelo Sánchez. Calle Buenavista, ahí en la gallera Siria está Lelo Pollo. Lelo Pollo, el mejor pollo del país. 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Saludos para Lelo Sánchez, Argeni Sánchez también. Para Betsaida y todo el personal de Lelo Sánchez. Lelo Pollo. Dice por acá a través de las redes sociales. Hola, buenos días, Franklin. Luis Tintín desde New Jersey. Bendiciones para ti, para todos los oyentes de tu programa. Muchas gracias, Luis Tintín. New Jersey. Nunca buena, 105.5. El tocayo Franklin Hermosén desde el Bronx, Nueva York. Dice Franklin, mucho calor acá, tocayo. Mucho calor acá en la ciudad de Nueva York. Salúdame por ahí a Belino, a Tony Domínguez, de Supercolmado Hermosén. Mi esposa Emilia, también para José Miguel. Saludo especial de parte del tocayo Franklin Hermosén. ¡Qué buena! 75.5, 11:47 ya.

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14: Dímelo, Blachi.
15: En romantiqueo. 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Dice.

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1: Ya, está bien, gracias. Cállese ya.

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0: parte se cajó de ahí.
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2: Nosotros prometemos y cumplimos. Siempre. Ahora viene lo bueno. Ahora va a cantar con ustedes el único hombre de la Fania que de frente parece que está de lado. El hombre que abre la boca y lo que sale es gasolina. Pero lo va a poner a gozar. Este sí lo va a poner a gozar. Porque tenemos un número muy especial para ustedes. Y dice así, mi gente, con Héctor Lavoe. ¡Vaya!
3: Se te olvidó decir que yo soy el hombre que respira debajo del agua. ¿Ah? Y dice... Ay, yo quiero que todo el mundo cante conmigo ahorita. Cuando yo diga que todo el mundo cante, aquí canta todo el mundo, ¿ok? Todo el mundo va a cantar aquí.

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